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Muy buenas noches, Melbourne. Muy buenas noches a toda nuestra comunidad hispana. 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Yo soy Arturo Sicurela. Qué bueno es estar acá otra vez con ustedes, la verdad que me da alegría. Vamos por semana 6 de nuestra serie. 5 semanas atrás empezamos por la base, ¿se acuerdan? La habilidad que ya tenés en las manos, después el movimiento, los números, la deuda y el ahorro. Interesante, ¿no? Esta noche el tema es uno que muchos de nosotros aprendemos después de una crisis. Cuando el trabajo se termina de golpe, cuando un cliente importante se nos va, cuando el negocio que andaba bien de repente deja de andar. Hoy hablamos de algo que protege todo lo que construiste: diversificar tus fuentes de ingresos. No depender de un solo lugar para que entre la plata. Interesante, ¿no? Semana 6. No dependas de una sola fuente. ¿Ok? Ese estás en Eclesiastes 11.2. También acá, vamos más enseguida. Nosotros hemos grabado unas entrevistas que hicimos el sábado, ahí en el Festival de la Lengua en Español, con la organizadora Melissa de Lama Group. Lama Group es una abreviación de League of Latin American Migrant Australia, una fundación sin lucros que puedes ir a lama.org.au. También con July Pérez de Cogollagua Production, otra de las organizadoras de este gran evento que se hizo el sábado pasado, 30 de mayo, en el Federation Square. Un lugar donde hubo un montonazo de eventos, un evento excelente. Ahí se demostró la cultura, se demostró la gastronomía del hispanohablante, se demostró las comunidades, se demostró muchas cosas que la verdad me fui orgulloso que la radio estaba presente presenciando ese hermoso evento que se había organizado. La gente que vino, muy feliz de estar ahí. La gente que vino participó. Muchas gracias por haber venido ese día. Y le quiero dar las gracias también a todas las personas que vinieron. También, ¿qué más tenemos hoy? Interesante, vos me decís, ¿qué más tenemos? Bueno, esta noche tenemos el gusto de recibir aquí, en nuestros estudios, a Mauricio Villavizar Jaimes, un profesional latinoamericano que ha desarrollado una destacada carrera académica e investigativa en Australia. Mauricio trabaja en la Troy University y está haciendo su doctorado y ha dedicado gran parte de su trayectoria al estudio de la economía, el análisis de datos y el desarrollo de políticas que ayudan a comprender mejor los desafíos y oportunidades que enfrentan nuestras comunidades y también nuestros emprendedores. Esta noche queremos conversar sobre la historia de Mauricio, su experiencia como latino construyendo una carrera profesional en Australia y conocer su visión sobre la economía, la educación y el futuro de nuestra comunidad y de nuestros jóvenes. Bueno, acá lo dejamos. Ya venimos con Mauricio. Muchas gracias por estar acá. Esto es Negocio con Calles y ya regresamos después de este break.

0: noticias positivas para pequeños negocios en Australia. Después de hablar semanas recientes sobre el aumento del salario mínimo, los cambios regulatorios y algunas presiones que enfrentan las pequeñas empresas, hoy queremos enfocarnos en un poco de noticias positivas, porque aún muchas veces escuchamos sobre nuevos costos y obligaciones. También hay medidas que buscan devolver dineros a los negocios, apoyar la innovación y facilitar el crecimiento. Y justamente esta semana han surgido varias noticias que vale la pena conocer.
1: Y ahí vamos.
0: Hoy empezamos más flujo de caja gracias a cambios en la devolución de impuestos. Comenzamos con una noticia que puede interesar especialmente a empresas que han invertido fuerte durante el último año o que han tenido un periodo más difícil financieramente. El gobierno está extendiendo un mecanismo para permitir a ciertas empresas utilizar pérdidas actuales para recuperar impuestos que ya pagaron en años anteriores. Interesante. En otras palabras, en lugar de esperar a que el negocio vuelva a generar ganancias para aprovechar esos beneficios fiscales, algunas empresas podrán recibir una devolución de dinero muchos antes. ¿Y por qué es esto importante? Porque para pequeños negocios el flujo de la caja es fundamental. Tener acceso a efectivo hoy puede ayudar a pagar proveedores, invertir en marketing, comprar equipamiento o simplemente tener más tranquilidad financiera. Contacta a tu contador y habla con él. Otra cosa que es importante, acabamos con la segunda noticia. Nuevas ayudas para startups y negocios que están comenzando. La segunda noticia es especialmente interesante para emprendedores que están en el primer año de su negocio. Se han aprobado nuevas reglas que permitirán a ciertas startups recibir devoluciones directas del ITR relacionadas con pérdidas fiscales durante sus primeros años de operaciones. Interesante. Muchas empresas nuevas pasan meses o incluso años invirtiendo antes de generar ganancia importante. Por eso, esta medida busca ayudar a que los emprendedores no se queden sin recursos, justo cuando más necesitan contratar personal, desarrollar productos o crecer. Es una señal clara de que Australia sigue apostando por la innovación y el emprendimiento. Más oportunidades de inversión para empresas con potencial de crecimiento. Esta noticia está dirigida a empresas que quieren dar el siguiente paso. El gobierno está ampliando los límites para ciertos incentivos relacionados con capital de inversión y desarrollo empresarial. Traducido al lenguaje de la calle, será más fácil para empresas con potencial de crecimiento acceder a inversionistas sin perder algunos beneficios importantes relacionados con investigación y desarrollo. Interesante, ¿no? Esto es especialmente relevante para empresas tecnológicas, negocios que desarrollaron productos propios, proyectos innovadores y compañías que buscan expandirse rápidamente. Qué interesante. Menos burocracia para negocios que operan en diferentes estados. Es una noticia interesante. Ahora, una noticia que seguramente nos hará reír a más de un empresario es lo siguiente. Uno de los dolores de cabeza más comunes para empresas que trabajan en varios estados es la cantidad de reglas y sistemas diferentes que deben administrar. Esta semana el gobierno confirmó avances para simplificar y armonizar la administración de ciertos impuestos relacionados con la nómina. Interesante. Aunque el impuesto no desaparece, ¿verdad? El objetivo es que los procesos sean más simples y digitales. Menos tiempos en papeleos significa más tiempo para atender clientes, vender y hacer crecer tu negocio. Interesante. Y por último, la última noticia del día, acabamos. Más incentivos para innovación, tecnología e inteligencia artificial. Y terminamos hoy esta noticia muy importante para el futuro, ¿no? Australia está fortaleciendo los incentivos fiscales para empresas que invierten en innovación, tecnología, inteligencia artificial, desarrollo de software y nuevos productos. Los cambios buscan premiar a las actividades consideradas innovación central dentro del negocio. Interesante. Además, se aplican ciertos límites de inversión para fomentar que el desarrollo tecnológico se mantenga dentro del país, que no se nos vaya del país, que no vayan a otros países para desarrollar esos. ¿Qué significa esto para un pequeño negocio acá en Australia? Que invertir en tecnología, automatización, inteligencia artificial o nuevos procesos puede resultar cada vez más atractivo del punto de vista financiero. Qué interesante. Bueno, mi querida gente, les quiero decir una cosa. Si juntamos todas estas noticias, aparece un mensaje muy interesante. Por un lado, vemos que algunos costos laborales y obligaciones siguen aumentando, lamentablemente. Pero por otro lado, el gobierno está enviando una señal muy clara. Quiere incentivar la inversión, la innovación y la tecnología y el crecimiento empresarial aquí en Australia. En otras palabras, cada vez será más importante trabajar de manera inteligente, aprovechar herramientas tecnológicas y buscar oportunidades de financiamiento y apoyo disponible. Y como siempre decimos aquí en Negocios con Calle, la información por sí solo no cambia nada. Lo que cambia los resultados es tomar una acción. Seguimos aquí en Negocios con Calle, conectando información con oportunidades para nuestra comunidad. Y gracias por escucharnos aquí y ya venimos después de este break musical.

0: Wow, qué linda canción. La verdad que me encantó esa canción. En el videoclip estaba muy buena. Como sentíamos más temprano en la intro, tenemos a una personaje acá, una persona que está estudiando su doctorado en finanzas y negocios. Una persona que escribió un libro que es muy interesante, porque se llama Inteligencia Financiera. Y acá estamos con el futuro doctor Mauricio. ¿Cómo estás, Mauricio?
1: Hola Arturo, muy feliz de estar aquí contigo y con tu estimada audiencia.
0: Muchas gracias, muchas gracias. Como le digo yo a todos los oyentes, acá en Negocios con Calle siempre tratamos de traer gente que pueda aportar a nuestros oyentes, a nuestros emprendedores aquí en Australia. Hoy día te voy a decir el tópico de hoy día. El tópico de hoy día es no dependas de una sola fuente de ingreso, ¿no es cierto? Esa la conseguimos en Eclesiastic 11.2. ¿Qué significa eso para vos, Mauricio?
1: Muy interesante ese tema y muy aplicado porque, mira, la ley número uno de finanzas dice que no hay que poner todos los huevos en la misma canasta. ¿Por qué? Se te cae la canasta, te quedas sin huevos. Entonces, si tú dependes de un solo ingreso y por algo se te acaba ese ingreso, ¿qué va a pasar? Entonces, mira, es bueno tener varias fuentes de ingresos, y así reducimos la vulnerabilidad. Cuando dependemos de un solo ingreso, somos muy vulnerables porque, como ya lo dije antes, si se acaba ese ingreso, te quedas prácticamente en la calle.
0: Mira lo que es, ¿no? Y si te pones a fijar, Mauricio, acá lo dice en Eclesiastic 11.2, un libro que fue escrito casi, ¿cuánto? ¿3,000 años atrás?
1: Seguramente.
0: Y ahora aplica en el moderno modo financiero, diversifícate. ¿Verdad
1: claro
0: o no es
1: verdad? Sí.
0: Y eso es lo que pasa a veces. Quiero que la gente piense un momentito, ¿no es cierto? Porque mañana digamos que pierdes todo, ¿verdad? Uh-huh. Se te echan del trabajo, el negocio que tenés ya no funciona. ¿Y cuánto vas a durar? ¿Un mes? ¿Una semana? ¿Unos días? Si tienes una sola fuente de ingreso, ¿qué haces?
1: Sí, claro. Y eso empalma con el tema que vimos el martes pasado del ahorro. Lo ideal es que tengas 3 meses ahorrado, lo de tus gastos de 3 meses, pero pues la verdad muy pocas personas lo tienen y no tienen como ese fondo de emergencia para cubrir tus gastos. Y bueno, es una situación que la verdad que no se la desea a nadie pasar por ahí.
0: Y muchas personas lo han pasado. Yo lo he pasado, eso me ha pasado a mí antes. Yo pienso que ninguna persona está inmune a eso, ¿no te parece?
1: Sí, totalmente. Mira, uno cree que a los demás le pasa y a uno no, pero le pasa. A todos nos pasa en algún momento y a veces en el momento menos apropiado. Mira, por ejemplo, mi experiencia personal, yo fui despedido del trabajo cuando mi hijo tenía 1 mes de nacido. Imagínate esa injusticia.
0: Un mes
1: de nacido tenía mi hijo. Y bueno, yo hombre creyente, decía, no, el hijo viene con el pan debajo del brazo, pero en mi caso no fue así. Pero fíjate que algo hizo la diferencia. Yo trabajaba en ese momento en un gremio, en una patronal, llaman en Argentina.
0: Sí.
1: Y bueno, me despidieron injustamente, que no vale la pena recordar por qué. Pero yo daba clases. Además de mi trabajo, digamos, salía a las 5 de la tarde de mi trabajo, y de mi trabajo principal, y a las 6, de 6 a 8 daba clases. Y bueno, afortunadamente no me quedé con ningún ingreso, por lo menos, claro, disminuyeron mis ingresos, pero tuve algo para vivir y bueno, luego pude conseguir otro trabajo. Pero ese segundo trabajo, digámoslo así, hizo la diferencia.
0: Sí, yo te digo la verdad, yo que tengo empresa, es un poquito diferente, ¿no es cierto? Porque tenemos ingresos de diferentes modos. Nosotros
1: claro que sí.
0: Nos dividimos en 4 diferentes secciones en el negocio. Pero hace 2, casi 3 años atrás, a mí me encanta enseñar. Yo he puesto muchos estudiantes en mi compañía y muchos de los estudiantes me dicen, vos enseñás de una manera que se me queda en la cabeza, pero vos enseñás más allá de lo que nosotros tenemos que aprender, ¿entendés? Como yo a mis aprendices, yo les enseñaba cómo pasar presupuestos, cómo leer los planos, cómo usar diferentes maneras de niveles que en la escuela no se lo enseñan. Y muchas gentes los contrata a estos muchachos y los mandan a trabajar y no le enseñan nada. Y de ahí se fue a lo que te digo, la de el otro trabajo que se me vino una vez por oportunidad, me pagaban bien, y trabajando los fines de semana.
1: Claro que sí.
0: Esa es una sí, otra fuente, ¿no?
1: Claro que sí. Y mira, ahí empatamos con algo muy importante, Arturo, y es mucha gente que nos está escuchando dirá, no, pero mira, es que yo tengo mi trabajo principal, lo hago bien, pero yo no sé qué más hacer. No se me ocurre otra fuente de ingreso. Y la verdad hay muchas cosas, y tú lo que mencionaste ahorita es clave, es, tú dices, mira, yo tengo una habilidad, ¿sí? Que te decían tus aprendices. Uh-huh. Tienes la habilidad de enseñar y tú la explotaste por el lado de la docencia. Hay gente que nos está escuchando y es muy buena cocinando. Y se lo ha dicho, se lo dice todo el mundo. Oye, mira, me encanta cómo cocinas. Otra gente es buena reparando cosas. Y no nos tiene que dar miedo salir como de ese rol principal. Mira, yo he conocido una abogada que era pintora, pero no pintora de hobby, pintora vendía los cuadros. ¿Sí? Claro, he conocido gente que tiene su trabajo y, por ejemplo, hacen pasteles. Gente que trabaja en piñatería, en eventos. Pero es porque tienen un talento. A veces, de pronto, le decían a una chica, oye, mira, tus piñatas de tus hijos o de tus sobrinos son espectaculares, las bombas, la decoración. Tiene un talento, pero no lo ha aprovechado comercialmente. Qué bueno que tú lo aprovechas. Mira, hay cosas tan sencillas para generar ingresos. Por ejemplo, alguien que sabe de mecánica puede vender sus servicios asesorando a otra persona cuando va a comprar un carro. Es muy sencillo. No, sí. Y ahí hay una fuente de ingresos. Sí. Entonces, fíjate que no nos debemos que encasillar. Y si no sabes en qué es bueno, pues primero mírate en qué eres bueno. O también le puedes decir a alguien, a tu pareja, oye, ¿tú en qué me ves habilidades que yo las pueda explotar comercialmente?
0: Y como dice, ¿te acuerdas? En la semana primero dijimos que era desarrolla tu habilidad, ¿no? Que uh-huh. Estaba en Proverbios 22:29.
1: Ahí lo unimos con eso.
0: Afila tu herramienta, ¿verdad? Y a eso lo que voy yo también. Estas últimas semanas han sido muy interesantes porque una vez que desarrolles tu habilidad, tenés que moverte. ¿Verdad o no es verdad?
1: Sí, claro, claro. Y mira, yo lo mencioné ahorita, es explotarla comercialmente, porque a veces es un hobby. Pero, ¿y qué tal si lo explotas? Ah, mira, otro ejemplo, me acabo de acordar que los tenía en la mente varios. Por ejemplo, conozco un profesor que es músico, aquí en Australia. Él, su primer trabajo fue de músico y luego ya empezó a trabajar en las cosas de profesor, pero nunca dejó su trabajo de músico. Y en pandemia, bueno, le tocó recurrir, gracias a ese segundo trabajo, pudo hacer, digamos, ingresos. Entonces, mira que uno no sabe cuándo, porque a veces uno cree que la vida es perfecta, pero la vida es esa. Como dice tu jingle, caerse y levantar.
0: Sí, caerse y levantar. Y si vos tocaste un tema muy importante ahí, la pandemia. La pandemia sacudió a mucha gente que estaba muy bien financieramente, tenían un ingreso bueno. Yo conozco gente que tenían restaurantes, ¿entiendes? Uh-huh. Yo tenía un cliente que abrió 5 restaurantes y con la pandemia él se fue a la quiebra. Porque él dependía, como dice ahí, él dependía de 5 restaurantes, pero eran todos
1: en el mismo sector.
0: En el mismo sector.
1: Ahí la embarró. Sí, yo conocí empresarios igual que tenían todos servicios y los servicios fueron los más afectados. Entonces, claro, fíjate, ahorita te decía el de la abogada pintora o el del profesor músico. Entre más diametralmente opuesto, mucho mejor.
0: Sí, y a veces no solamente eso, a veces también, como decimos nosotros, que tocamos la semana pasada, el ahorro, ¿verdad? El ahorro también es una cosa que cuando van bien las cosas hay que ahorrar. Para decir, bueno, ahora que tengo esto ahorrado, puedo invertir en algo que lo puedo explotar, ¿verdad?
1: Claro que sí. Sí, mira, el ahorro es clave, el ahorro y la inversión, porque batado primero se ahorra y luego ese ahorro hay que invertirlo para que multiplique y para que yo tengo una frase que en la casa todos tienen que trabajar, hasta el dinero. El dinero también tiene que trabajar y también tiene que producir. Entonces, claro, cuando tú tienes varias fuentes de ingreso ante una calamidad, pues estás más tranquilo, ¿no? Y fíjate que a veces, no solo que lo despiden, a veces también uno renuncia. A veces la gente te cuenta, no, mira, es que tengo un jefe que me maltrata. ¿Pero por qué no renuncias? No, porque no tengo ahorros. Pero si tú tienes el ahorro de 3 meses, de 4, 5, 6 meses, no, renuncio. Es poco posible que me vaya a demorar tanto sí. tiempo en conseguir trabajo. Entonces, fíjate que ese ahorro te da una libertad, te da una tranquilidad de que tú te puedes... Hay un dicho no, que no puedo conciliar el sueño, ¿no? Mucha gente cuando tiene problemas financieros no puede conciliar el sueño. Yo creo que la mejor manera de dormir plácido es teniendo ahorros y teniendo fuentes diversificadas de ingresos.
0: Sí, me parece que teniendo la fuente de así como digamos, de diferentes maneras, ¿eso vos lo tocas en tu libro?
1: Sí, claro que sí. Eso de todos los temas que hemos tocado aquí tienen un capítulo: el ahorro, la reducción de gastos, la generación de ingresos. Todo tiene su capítulo y con ejemplos prácticos y de forma didáctica para que la gente. Además que el libro es muy económico, cuesta lo que vale un café. Entonces también que no hay excusa en su formato digital y es muy práctico para que la gente lo apunte. Mira. Otra cosa que hablamos más temprano, extra micrófonos, es, por ejemplo, los emprendedores. Hay unos emprendedores que de pronto les falta capital de trabajo. Por si ya hiciste el chequeo y dijeron, no, yo no tengo ninguna habilidad. Que no creo, pero supongamos que no la tienes. Tú le puedes proponer, mira, de pronto conoces a alguien, un emprendedor que tiene un negocio, no sé, de limpieza, de un restaurante y le falta capital de trabajo. Tú puedes ser socio capitalista. Le dices, oye, mira, yo veo que te falta capital, por ejemplo, para comprar unas máquinas. Pues el negocio me iría mejor si tuviera X determinadas máquinas. Y tú tienes unos ahorros. Le puedes decir, venga, hagamos una sociedad. Yo coloco el dinero y ya. Eso sí le recomiendo. Todas las sociedades tienen que hacerse por escrito. Eso no se pueden hacer sociedades de palabras ni
0: un
1: nada.
0: Un contrato.
1: Un contrato.
0: Sí, sí. Bueno, te digo la verdad, eso es muy interesante. Yo he visto gente que ha tenido la posibilidad de expandirse, pero los fondos es lo que lo para, ¿verdad? Y a eso me voy a lo de la semana pasada, el tópico que tomamos la semana pasada es ahorra poco a poco, ¿no es cierto? Es de a poco ir ahorrando. Yo pienso que esa es una de la fuente más, de la técnica más dura que uno puede hacer, pero a la misma vez te da la libertad para decir, bueno, como otro segundo ingreso dijimos, a veces vos tenés otro segundo ingreso y ¿qué haces? Ah, como yo decía antes, no es porque tenés más plata vas y gastas más, ¿verdad? A veces es bueno ahorrar, porque a veces tenés tiempos que el negocio cae. A mí me ha pasado eso. Yo ahorraba plata cuando yo enseñaba, yo ahorraba la plata. Y tuvimos un tiempo que estuvimos muy callados. ¿Entendés? Porque nosotros hacemos construcciones nuevas y todo el sistema se cayó. No sé qué pasó en todos lados, no había trabajo. Es como que yo tenía que mantener los empleados trabajando. Entonces, de eso yo pude aguantar como 2 meses, aguantar la compañía con los ahorros que yo había tenido trabajando, enseñando, ¿no? Duele eso, pero dolería más si la empresa tiene que cerrar.
1: Claro que sí. Mira, y aquí llegamos a un concepto clave. A veces uno le pregunta a la gente, oye, ¿tú cuánto ganas? Entonces te dice, no, $5,000 al mes o $6,000 al mes. Y yo, ah, qué bueno, ¿eso te queda después de descontar los gastos? No, esos son mis ingresos. Y le digo, no, pues que yo te estoy diciendo cuánto ganas, no cuántos son tus ingresos. Yo te digo ganas, te hablo de ganancias, es decir, coge tus ingresos y restas tus gastos. Ah, no, si es así, no, yo no gano nada, porque yo me gano 5,000 y gasto 5,000. Entonces no estás dando ganancias, estás dando, si me hago entender.
0: Sí, sí,
1: entonces,
0: sí, la verdad que sí.
1: Claro, tú tienes que mirar tus finanzas personales como si fueras una empresa. Tú tienes unos ingresos y tú tienes unos gastos. Pero ¿qué pasa? Y volvemos, empatamos con los ingresos extras. Tus gastos deben ser, digamos, siempre lo mismo. No deberían fluctuar y tus ingresos sí. En la medida que si tus gastos son 3,000, o bueno, pongámosle 4,000 para no ser tan ambicioso, tus gastos son 4,000 y tus ingresos son 5,000, te vas a ahorrar 1,000 todos los meses. Pero si de golpe tienes un ingreso adicional y te ganaste un mes, no sé, 6,000 o $7,000, sí, un bono, pues no te vas a enloquecer con ese dinero. Si tú tienes unos gastos, mantén tus gastos y eso tómalo como un extra y como un ahorro. Porque si no, no haces nada. Vuelvo y te digo, pasa a alguien que ganaba 5,000 al mes, consiguió una mejor, lo ascendieron, qué sé yo, consiguió un nuevo, y luego ahora gana 8,000, pero resulta que el resultado neto es el mismo, cero ahorro. usted no está haciendo nada. Sí. Aumentó los ingresos y aumentó los gastos. Entonces, siempre tengan ese concepto, que tú eres una empresa que tiene que dar ganancia todos los meses. Si no das ganancia todos los meses, eres una empresa inviable y hay que revisar ahí tu tema financiero.
0: Sí. Bueno, Mauro, seguimos más enseguida. Nos vamos a un corte musical. Y acá, ¿quién tenemos? Nada más que Píntame con Elvis Crespi. 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

0: Y hablando de mostrar o levantar tus habilidades, este fin de semana hubo una fiesta de la lengua en español, ahí en el Federation Square. Y te digo la verdad, las dos personas, Mauricio, que organizaron ese evento, hicieron un espectáculo de evento. Te digo la verdad, Mauricio, te das cuenta que ellas tienen unas habilidades muy buenas, porque esas conexiones que ellas hicieron ese día son tremendas.
1: Sí, yo he tenido la fortuna de conocer las chicas y la gente que trabaja en Lama, y de verdad que la dan toda. Es una gente que le mete corazón a lo que hace.
0: A lo que hace, sí.
1: Y lo hace muy bien, lo hace con el alma, y eso se termina notando.
0: Bueno, entonces acabamos con una pequeña entrevista que hice con Melissa. Y bueno, espero que le gustes, porque es una entrevista muy, muy

0: estamos al final del Festival de la Lengua en Español aquí en la Federation Square. Una de las personas que ayudó a poner esto en este hecho, este sueño, que ya 10 años lleva acá, se llama Melissa. Melissa de Lama. Melissa, ¿cómo estás? ¿Cómo estás con los pies?
1: Muy bien, me puse zapatos bajos. Gracias por esa introducción, Arturo. Fue una experiencia muy plena y espectacular en todos los sentidos, desde organizarlo hasta el día de hoy, que fue el lanzamiento. Creo que todos lo hemos disfrutado en todos los sentidos. Estamos muy contentos y orgullosos de todo lo que hemos logrado con este evento.
0: Bueno, este evento yo he visto que se vino organizando ya hace... ¿Cuánto tiempo te tardó organizarlo?
1: 6 meses con tranquilidad y los 3 últimos meses de detalles y coordinación.
0: ¿Y una semana de mucho estrés?
1: No mucho, la verdad lo disfruté mucho.
0: Eso es lo que se llama ser organizada, una persona organizada. Te digo la verdad, me saco el sombrero para vos, porque yo no lo podía. Yo tengo poco pelo y se me queda lo poco que tengo es que se me va. Bueno, Meli, uno de estos días te viene a la radio. ¿Sabes qué? Te hago una invitación. Claro, el sábado que viene, veniste a la radio, tenemos un evento que vamos a estar todos los locutores ahí. Vamos a tener té, café, galletas, facturas, muchas cosas. ¿Traes tus hijos?
1: Te tomo la palabra. Gracias por la invitación y a todos los audio oyentes de esta radio, gracias a ustedes también.
0: Tú como miembro de la radio, porque ya sos miembro, ya te anotamos, como miembro estás invitada para este sábado de las 10 a las 12 en la radio, el claro, sábado sí. 6 de junio.
1: Encantada, ahí estaremos. Gracias, chicos, y que tengan una feliz noche.
0: Bueno, mi gente, y este fue esta semana, el sábado pasado fue el evento tan grandioso que esta persona ha organizado. Muchas gracias, estás escuchando Negocios con Calle con Arturo Sicurela.
2: Bueno, y bueno, mi gente, ahí ven la entrevista, esa fue a Melissa. Y también hicimos una entrevista con July, con la co-coordinadora del evento. Esa entrevista fue interesante, porque ahí en esa entrevista también estaba la persona que se encarga de todo lo que es Federation Square. Y estaba muy feliz con lo que pasó el sábado. Tengo la verdad, un festival muy, muy bueno. Llovió un poco, pero como estábamos todos adentro, estaba perfecto. Ah, perfecto.
3: Muy interesante esas entrevistas, claro que sí, vamos a escucharla.
0: Okay, my dear people, this is Arthur from Negocios con Calles. Estamos acá en el final del Festival de la Lengua en Español. Un festival que ha sido todo un éxito grandioso. Acá tenemos una de las organizadoras, July. ¿Cómo estás? ¿Cómo te sentís?
4: Satisfecha. Me siento súper contenta que el festival salió después de tantos meses de trabajo, pues finalmente se hizo.
0: Muchas gracias. También tenemos a Leo. Leo es uno de los organizadores del Federation Square, ¿sí? Uh-huh. Leo, what do you think? How you think that this event was? How do you classify 1 out of 10?
5: Definitely a 10. I'm a bit biased to say, but definitely a 10.
0: Well, this is coming from the one of the person in charge of the Federation Square. This Latin festival has been a success. ¿Cómo te sientes con ese homenaje que te han hecho? Vamos a decir la verdad.
4: Bueno, no sé si es un homenaje, pero me siento súper contenta que las personas pasaron un buen día y que disfrutaron y que se fueron felices a su casa.
0: Y de Negocios con Calle, yo noto que hubieron muchos emprendedores con una sonrisa en la cara, porque fue un éxito total para ellos. Sí. La gente la vi involucrada, la vi disfrutando. Y acá, dime,
6: ¿cómo te llamas? Catalina.
0: Catalina, ¿cuál fue tu emprendimiento?
6: Yo era la maestra de ceremonias. Fui la maestra de ceremonias hoy. Y hoy no estaba representando mi emprendimiento, sino representando el festival y dándole la bienvenida a todo el mundo y asegurándome que todo el mundo estuviera conectado y feliz.
0: ¿Y cuál es tu emprendimiento? Porque Negocios con Calle nos gusta saber.
6: Mi emprendimiento se llama Vivacious by Cata y soy maestra de ceremonias, facilitadora, coach, mentora, de todo un poquito. Hago entretenimiento.
0: Bueno, chicas, esta entrevista que estoy haciendo ahora, this interview that I'm doing now, va a ir en vivo este martes de las 9 a las 10.

0: 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Una cosa, los invito a... Nosotros tenemos un evento el sábado que viene en la radio, entre las 6 y la, las 10 y 12 de la tarde. Ahí vamos a tener café, galletas, unos cosas. Voy a hacer una bandeja de queso hermoso y espero verlo. ¿Qué les parece?
1: Buenísimo. Nos vemos.
0: Nos vemos.
2: ¿Dónde es el evento?
0: El evento es en la 309 Albert Street, Brunswick.
2: Ah, ok.
0: Leo, you also invited. We actually have an event next Saturday for the radio at our studios down in Brunswick, if you're nearby, between 10 and 12 o'clock. We're going to have some food there, but we're gonna introduce you to the studios, show you what 3333 is. If you wanna come, you're more than welcome.
3: Thank appreciated.
0: You. Okay, muchas gracias.
2: Gracias.
0: El Negocios con Calle están muy agradecidos por darnos la oportunidad de participar en este evento tan importante que es el evento del Festival de la Lengua Hispana.
2: Chévere.
0: Muchas gracias.
2: Gracias.
0: Bueno, ahí escucharon ustedes lo que fue esa entrevista. Hay muchas más entrevistas que hice yo el sábado. La verdad creo que hice como 20 entrevistas con diferentes emprendedores que vamos a estar poniendo en las próximas semanas, mientras que estamos tocando este tópico. Y bueno, te quería hacer una pregunta, Mauricio. No sé si has visto como cuál sería un buen plan concreto para seguir para una persona que quiere diversificar sus ingresos.
4: Bueno, hay que empezar definitivamente con la planeación, mirar qué habilidades tenemos. De pronto no hay que inventar lo que ya está inventado, lo que te decía, de pronto alguien cocina bien, se lo han dicho, es simplemente como esa vocación comercial. Es muy importante, por ejemplo, que tú saques costos. Si tú haces un, digamos, yo como asesor de emprendedores, a veces creo que una de las falencias principales es el costeo, porque tú sabes hacer pasteles muy buenos, pero no sabes cuánto cobrar por el pastel, no sabes cuánto vale. A veces no incluyen la mano de obra, que tu mano de obra vale también y tu tiempo vale. Entonces, yo creo que uno es hacer un inventario de las cosas que son, bueno, potenciales fuentes de ingresos, meterle visión empresarial, calcular costos, precios y lanzarse. Y obviamente luego ya viene el marketing y todo. Mira, estos festivales latinos que ahorita hablábamos, no sé si a ti te pasa, sale uno como muy orgulloso de ser latino y se siente bien, bien feliz porque pues la verdad lo hacen que van a uno bien y eso es bueno. Mira, nosotros que estamos aquí desde hace tiempo, bueno, yo no tanto como tú, pero por ejemplo uno veía los negocios de comida latina hace unos años, hace en el 2018 que llegué yo por acá, y solo iban latinos. Hoy en día ve uno muchas personas de otras nacionalidades en los negocios de comida latinos, y eso es muy bueno, porque hemos llegado a otros nichos, y así en muchas cosas. Obviamente esto es solo un ejemplo, pero creo que cada vez que hacemos un buen trabajo los latinos dejamos nuestra tierra en alto.
0: Y bueno, si nos ponemos a fijar, y eso es lo que nos, a nosotros nos une, la lengua en español, ¿verdad? Porque todo Sudamérica, aparte de algunos países como Brasil, la Guinea Francesa, todo eso, hay 2-3 países que no hablan español, pero la mayoría sí. Pero cada uno trae una cultura diferente, ¿no es cierto? Y lo que dijiste vos, planear algo. Yo he visto gente que, ¿cómo te puedo decir? Que ha empezado a aprender nuevos hábitos en YouTube y lo ha aplicado. Yo he visto gente, mira, te digo la verdad, yo conocí a un señor, tenía 83 años. Estaba vendiendo plantas afuera de un shopping center. Plantitas chiquitas de tomates, $4 cada una, una planta de 30 centímetros más o menos. Vendía papas, plantas de esto, del otro. Y en ese rato, el señor se hizo como $100. Un viejito en una bicicleta, mira vos. Pero digo, ¿por qué no? Si eso es lo que él puede hacer, ¿entendés? No, no solamente un joven lo puede hacer, una persona joven. Un anciano lo puede hacer, una persona de mi edad lo puede hacer, ¿verdad? No es solamente, digamos, ay, es que yo tengo que ir a hacer un curso de, quiero hacer un curso de algo grande para empezar algo. A veces con lo que tenemos podemos empezar, ¿verdad?
4: Sí, claro que sí. Mira, yo el martes pasado te decía una frase y bueno, seguramente la voy a repetir muchas veces cada vez que me inviten. Nunca es temprano ni nunca es tarde para nada. Siempre es el momento correcto. Y sí, mira, yo te voy a contar una experiencia. Yo ahí les voy contando mis experiencias personales en el transcurso de los programas. Antes de yo escribir, yo he escrito 5 o 6 libros. Antes de escribir cualquier libro, yo conocí una persona en un pueblito de Colombia, mi natal Colombia. Tenía 95 años y llegué por casualidad donde la señora estaba comprando un café, unos dulces por allá en el pueblo del que estaba a visita, y me dijeron, había un libro exhibido. Y entonces, no, mire, ¿quiere comprar ese libro? Y yo, pues, sí, pues a mí me gusta leer, yo lo compro. Pero lo mejor es que la señora lo firma. Y estaba la foto de la viejita, y la viejita lo ha escrito a los 90 años. Y no había escrito antes. O sea, el primer libro lo hago a los 90 años, ya tenía 5 años, tenía 95. Entonces yo fui y visité a la abuelita, me lo firmó. Y eso fue un choque para mí, porque yo dije, pues, yo no tenía ganas de escribir, pero como que ya, como que no había empezado, no sé, como sacando excusas. Y al final dije, pero mire, si la abuelita a los 90 años puede escribir un libro, ¿por qué yo no voy a poder escribir un libro también? ¿Cierto? Entonces, fíjate, a veces, y hay muchas historias, si tú miras historias empresariales, por ejemplo, el de Kentucky Fried Chicken, que ven ahí un viejito, pues el viejito es porque lo creó un viejito, el coronel Sanders, a los 60 y pico de años. Entonces, hay muchas historias de personas que emprenden ya mayores. O sea, nunca es tarde para nada. Y hay gente que, no sé, lo que tú dices, siempre quiso aprender a tocar guitarra, pero nunca se animó. Bueno, pues mañana empieza, coge la guitarra, baja un tutorial de YouTube y empiezas.
0: Y eso es uno de los pasos que yo quiero que la gente haga esta semana, que dale un primer movimiento esta misma semana, aunque sea pequeño, una pequeña cosa, ¿verdad?
4: Sí, claro, mira, yo como profesor te lo digo, uno deja de romantizar un poquito la educación, porque a veces uno quiere cambiar el mundo y todo eso, pero se da cuenta que a veces no todos quieren dejarse enseñar. Y yo siempre le decía a mis alumnos, bueno, hay muchas fuentes de ingreso, lo que estamos hablando hoy. Por ejemplo, ustedes pueden ser tutor. Bueno, pasó así, como uno, digamos, le da clase en primer semestre, luego en tercero, luego en quinto, sexto. Me encontré un estudiante y entonces ahí hablando, y bueno, pero ustedes trabajan. No, sí, yo trabajo. ¿Y usted qué trabaja de tutor? Yo, ¿y eso por qué trabaja de tutor? Claro, profe, es que usted me lo recomendó hace como 2, 3 semestres y yo sí le hice caso. Entonces, claro, yo me sorprendí un poco porque uno está acostumbrado a que no le sigan los consejos, y él me siguió los consejos y vivía eso. O sea, claro, sus papás lo ayudaban, pero él no dependía, o le alivianaba la carga a los papás porque tenía su fuente de ingreso. Mira, hay cualquier cantidad de aplicaciones. Ahorita hablabas tú de la lengua que nos caracteriza desde México hasta Argentina. Y hay gente que quiere aprender español. Tú te metes una aplicación, dices, soy nativo español, alguien que está tomando clases de español, necesita practicar, y ahí tienes una fuente de ingresos.
0: ¿Y por qué no?
4: ¿Por qué no? Y facilito, no tienes que hacer, dicen en inglés, ciencia de cohetes. No es ciencia de cohetes. Y eso nos da lo que le queremos decir, lo que tienes. Tú ya tienes la lengua, no tienes que aprender español, la hablas toda la vida. Simplemente es monetizar lo que tienes, tus habilidades, tus conocimientos.
0: Interesante lo que decís ahí, Mauricio. También acordate lo que dijo Eclesiastes: el que espera el viento perfecto no siembra. Empezá con lo que tenés, ¿verdad? ¿Dónde estás ahora? Eso es lo importante, ¿no te parece?
4: Claro que sí.
0: Bueno, mi querida gente, acá los dejo con la programación de esta semana. Miren cómo acá en la 3CCZ hay una hora cada día en español.

0: Atención. Bueno, mi querida gente, acá ya estamos llegando casi al final del día. Mauricio, ¿cómo has pasado el día?
1: No, espectacular. Yo aquí feliz, como siempre, que me invitas y bueno, espero que sea.

0: a la segunda de muchas invitaciones más y con gusto estaré aquí.
1: Bueno, mis queridos oyentes, le quiero mandar un saludo a todos los oyentes de hoy y todos los que conocí el fin de semana. No se olviden que este sábado tenemos una invitación a todos nuestros miembros y a la gente que quiere conocer aquí el estudio. Por favor, contáctenme al 0421-30-4264. Si me quieren mandar un mensaje por WhatsApp, por favor háganlo. También nos pueden encontrar en Facebook, en Negocios con Calles. Ahí también ponemos los audios de cada programa. Acá le vamos a extender la invitación a Mauricio para que nos vuelva a visitar. ¿Qué le parece, Mauricio?
0: Claro que sí, aquí estaré. Y bueno, escríbanle a Arturo, díganle cómo les parece que yo esté en el programa, les gusta, les es útil lo que les digo. Siempre sus comentarios son bienvenidos. Y bueno, también si quieren conocer un poco más sobre estos temas, también pueden comprar mi libro. Está en Amazon. Es muy fácil, ponen Inteligencia Financiera, Mauricio Villamizar, porque pues tienen que poner el autor porque hay varios libros de Inteligencia Financiera. Y ahí lo encuentran y se lo leen y van a aprender mucho sobre negocios con calle.
1: Sí, la verdad que vos viste el domingo cuando fuiste a votar.
0: Sí, sí, sí. ¿No?
1: ¿Qué es lo que viste afuera?
0: Habían emprendimientos, ventas de empanadas.
1: Vendiendo empanadas, vendiendo tamales, vendiendo... Y la verdad, me saco el sombrero, porque eso, lo que dijimos, un segundo ingreso, ahí está.
0: Sí, sí, ese yo conozco a la chica, ingreso, ella es profesora de preescolar.
1: ¿Cuál? ¿La de la empanada?
0: Sí, la de la empanada. Ella trabajó conmigo hace unos años y, bueno, yo la saludé y yo sé que ella tiene otro oficio, pero ella es muy...
1: ¿Caterine?
0: Sí, Caterine.
1: Caterine, sí.
0: Y ella, además de su profesión principal, que es profesora de preescolar, ella le dan la oportunidad y saca sus empanadas, sus papas, las vendía en combo con gaseosa, tenía camisetas de la Selección Colombia. Y ese es el colombiano, rebuscador, metelón, trabajador. Y mira, nosotros tenemos algo muy bueno también, y hablo de todos los latinos, no solo los colombianos, lo friendly que somos, los amigables, lo bien que tratamos la gente. Por eso también los restaurantes les va bien, porque tratan bien a la gente. Y eso hace
1: eso
0: un diferencial.
1: Es muy importante, eso es muy, muy importante. Bueno, ahora sí los dejo con la programación de esta semana.

0: Bueno, Mauricio, nos vamos despidiendo. Muchísimas gracias por haber estado aquí hoy día conmigo. Gracias por haberte encontrado. Bueno, ya venimos siendo amigos de bastante tiempo.
1: Sí, y sí.
0: Te agradezco todo lo que haces para asesorarme, para ayudarme cuando necesito algo, alguna pregunta. Yo te llamo y me contestas ahí nomás. Yo pienso que muchos emprendedores latinos también necesitan una formación más estratégica, ¿no? Y si querés, alguno organizamos algo, un workshop o algo así.
1: Sí, claro.
0: Hablamos
1: que sí.
0: Con los organizadores de Horizon o los organizadores de Lama para ver si se puede hacer y trabajar algo para que los latinos se sientan que tienen no solamente una persona que diga, ah, bueno, yo tengo la enseñanza en la calle, pero también una persona que ha estudiado y tiene su enseñanza bien marcada como la tenés vos, ¿no?
1: Sí, claro. Yo he tenido la fortuna de haber asesorado a emprendedores y es un poquito porque a veces la gente tiene la idea de negocio. Es como el primer paso. Mira, yo que tengo una idea que es pues como su nombre lo dice, es en la cabeza una idea. Pero ya cuando se plasma en el papel ya deja de ser idea de negocio y se pasa a ser un plan de negocio. Y eso es bueno porque a veces muchas ideas que suenan bien en la cabeza cuando uno le echa numeritos ya no hay viabilidad y otras va mejor. Entonces, siempre bueno, siempre cuando uno planea va mejor. Y bueno, feliz de estar acá y estaré las veces que me invite. Entonces, no es, como dicen por ahí la canción, no es un adiós, sino un hasta pronto. Espero estar próximamente acá con todos los oyentes y bueno, espero que les haya gustado mi participación en el programa.
0: Muchas gracias. La verdad que te lo agradezco mucho haber estado aquí en la radio conmigo. A veces se vuelve un poquito solito acá, ¿no? Pero muchas gracias por estar acá. Y acá lo dejamos con una última canción de los Enanitos Verdes que se llama Lamento Boliviano. Y ahí arrancamos con esa hermosa canción.